Realmente, hermanas y hermanos, cuando Dios nos creó con un plan maravilloso de amor. Nos creó para la felicidad eterna. Pero el hombre al pecar se apartó de ese plan de Dios y experimentó la muerte. El profeta Ezequiel, en el capítulo 18, versículo 20, Ezequiel 18, 20 nos dice: el que peca es quien morirá. El hijo no cargará con la culpa de su padre, ni el padre con la culpa de su hijo. Al justo se le tomará en cuenta su justicia, y al malvado su maldad. Palabra de Dios, te alabamos, Señor. El que peca, ese morirá.

Y aquí, hermanos y hermanas, se está refiriendo no solamente a la muerte física, que es consecuencia del pecado, como lo va a decir el libro de la sabiduría en el capítulo 2, el libro de la sabiduría en el capítulo 2, versículos del 23 al 24, que nos recuerda el plan maravilloso de Dios y lo que pasó con el pecado. Sabiduría 2:23. Dios creó al hombre para la inmortalidad. Lo hizo a imagen de su mismo ser, pero la muerte entró en el mundo por envidia del diablo. Y la experimentan los que lo siguen. Palabra de Dios, te alabamos, Señor. Dios creó al hombre para la eternidad feliz. Dios nos ha creado para conocerle, amarle y servirle en esta vida y luego disfrutar con él en la vida eterna. Ese es el plan. Pero el hombre se aparta de ese camino de Dios, elige el mal, se elige a sí mismo, elige la mentira, se apega desordenadamente a las criaturas, se aleja de Dios y comete cosas de las que después se siente avergonzado realmente, como lo dice San Pablo en la carta a los Romanos. El hombre ha caído en el pecado y se siente como avergonzado, como Adán, después de que desobedece, Dios sale a buscarlo y Adán se esconde porque se siente, como dice que se sentía Adán, cómo estaba Adán, desnudo. Eso hace el pecado, nos hace sentirnos culpables, nos hace sentirnos avergonzados. Lo voy a leer como lo dice San Pablo en la carta a los Romanos, capítulo 6, versículos del 21 al 23. ¿Qué frutos cosecharon entonces de aquellas cosas que al presente les avergüenzan? Pues su fin es la muerte. Pero al presente libres del pecado y esclavos de Dios, fructificarán para la santidad cuyo fin es la vida eterna. Pues el salario del pecado es la muerte, pero el don de Dios es la vida en Cristo Jesús, Señor nuestro. Palabra de Dios, te alabamos, Señor. Dice San Pablo, ¿qué frutos han cosechado de aquellas cosas que al presente les avergüenzan? ¿Cuántas cosas hemos hecho que nunca debíamos haber hecho? ¿Cuántas cosas ahora nos avergüenzan? Pero, dice San Pablo, solo tenemos que esperar en la misericordia de Dios y poner nuestro pasado en sus manos misericordiosas, para que no tengamos el destino de la muerte eterna, sino que tengamos vida eterna. Nosotros estamos llamados para experimentar no solo el pecado, sino también la gracia. San Pablo lo va a explicar en la carta a los Romanos, en el capítulo 5, versículo del 12 en adelante. Romanos 5, 12. Como por un hombre entró el pecado en el mundo y por el pecado la muerte, así la muerte alcanza a todos los hombres ya que todos pecaron. Sí, dice San Pablo, en el pecado de Adán, que es un pecado contraído, no es un pecado cometido, pero sí es contraído, la naturaleza humana fue herida y experimentamos el dolor, el sufrimiento, experimentamos la culpabilidad, experimentamos la muerte, pero dirá San Pablo, también en Cristo experimentamos la salvación. Es importante sentir que nosotros estamos liberados en Cristo, reconciliados en Cristo, pero estamos en este momento frente a las consecuencias del pecado, que como dice San Pablo, son muerte, tal vez
los que nos explicaron muy bien estas consecuencias del pecado fueron nuestros obispos de América Latina. Permítanme leerles. Este es un documento que se llama Conclusiones de Santo Domingo. Recoge las conclusiones de la cuarta conferencia del Episcopado Latinoamericano y Caribeño. Los obispos de Latinoamérica y del Caribe se reunieron en Santo Domingo y ahí escribieron estas cosas maravillosas. Y entre las cosas que nos dijeron es: ¿por qué estamos tan mal en nuestros países? Y voy a leerles el número 9 de estas conclusiones, que es el resumen del pecado, las consecuencias, el dolor y la muerte. Dicen nuestros pastores, conclusiones de Santo Domingo, numeral 9. Reconocemos la dramática situación en que el pecado coloca al hombre, porque el hombre, creado bueno, a imagen del mismo Dios, Señor responsable de la creación, al pecar ha quedado enemistado con él, dividido en sí mismo, ha roto la solidaridad con el prójimo, ha destruido la armonía de la naturaleza. Allí reconocemos el origen de los males individuales y colectivos que lamentamos en América Latina. Las guerras, el terrorismo, la droga, la miseria, las opresiones e injusticias, la mentira institucionalizada, la marginación de grupos étnicos, la corrupción, los ataques a la familia, el abandono de niños y ancianos, las campañas contra la vida, el aborto, la instrumentalización de la mujer, la depredación del medio ambiente, en fin,

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1: Todo lo que caracteriza a una cultura de la muerte. Hermanos y hermanas, vivimos, dicen los obispos, en una cultura de muerte, en una cultura de enfrentamiento, en una cultura de desconfianza, de odio, de rechazo, de marginación. Todo eso es consecuencia del pecado. Del pecado original, de nuestros pecados personales, la suma de nuestros pecados le ha dado al mundo esa condición de una situación de pecado, de una cultura de pecado. Y cada vez vamos sufriendo más esas consecuencias. Y nosotros queremos seguir adelante. Dios no nos abandona, Dios no nos deja hundidos en el pecado. Dios viene a rescatarnos de este mal en el que estamos, a librarnos, sí, de las consecuencias presentes, de las consecuencias temporales del pecado, pero a librarnos sobre todo de las consecuencias eternas del pecado. Porque si nosotros no captamos que vivir en esta cultura de pecado nos lleva a sufrir cosas como las que dicen los obispos, a sufrir tanta situación de dolor, de sufrimiento, si nosotros seguimos en esa dirección, vamos a terminar destruyéndonos, destruyendo nuestra vida, destruyendo nuestra familia, nuestras comunidades, porque el pecado nos lleva a la muerte. Pero cada uno de nosotros, decía Ezequiel, puede decidir: el que peca morirá. Pero aquel que dice: yo quiero el perdón, yo quiero la reconciliación, yo quiero la conversión, yo quiero regresar al camino de la salvación, tiene la oportunidad. Y precisamente para eso es este retiro. Para tomar conciencia del pecado y sus consecuencias, pero al mismo tiempo para recibir la buena noticia de que Jesús ha venido para librarnos del pecado y de la muerte. Quizá nosotros podemos ver las consecuencias temporales, podemos ver el efecto de la ambición, el efecto de la mentira, de la corrupción, de la falta de respeto a la naturaleza, de los problemas ambientales que tenemos. Podemos ver todos los efectos del pecado en la marginación de las mujeres, en el ataque, en el aborto, en la eutanasia, en todas estas cosas. Podemos ver ese efecto, pero ni siquiera sospechamos la consecuencia más grave del pecado, que el libro de Apocalipsis en el capítulo 20 nos presenta cuando nos habla de la muerte segunda. Ya el libro de la sabiduría nos había dicho que Dios nos creó para la eternidad, pero la muerte entró por envidia del diablo. Esa es la muerte física que todos experimentamos por el pecado adquirido de Adán. O sea, porque la naturaleza humana se desvió del plan de Dios, por eso sufrimos, por eso morimos, por eso tenemos esas consecuencias. Pero hay unas consecuencias eternas. Le voy a leer lo que dice el libro de Apocalipsis en el capítulo 20 y leemos los versículos del 11 al 15. Dice el libro de Apocalipsis: luego vi un gran trono blanco, y el que estaba sentado en él El cielo y la tierra huyeron de su presencia sin dejar rastro. Vi a los muertos grandes y pequeños de pie delante del trono. Fueron abiertos unos libros y luego se abrió otro libro que es el de la vida. Y los muertos fueron juzgados según lo escrito en el libro conforme a sus obras. El mar devolvió los muertos que guardaba. La muerte y el abismo devolvieron los muertos que guardaban y cada uno fue juzgado según sus obras. La muerte y el abismo fueron arrojados al lago del fuego. En el lago del fuego, ese lago del fuego es la muerte segunda. Y el que no se halló inscrito en el libro de la vida fue arrojado al lago del fuego. Palabra de Dios, te alabamos, Señor, me detengo. Aquí dice tres cosas. Que el Señor se sienta en su trono para juzgar a vivos y muertos. Y que se presentan delante de Él. Y que cada uno va a recibir según sus obras. Cada uno va a recibir cosechar lo que sembró. No es que Dios te quiera condenar. Es que tú te has querido alejar de la presencia de Dios. Y en ese momento es que ocurre lo que se llama la muerte segunda. La muerte primera es la muerte física que todos experimentamos. Pero la muerte segunda es la condenación eterna. Toda una eternidad lejos de Dios. Si lo que estamos viendo ahora nos asusta, si toda la maldad que vemos son consecuencias temporales, esto que es el destino eterno es mucho más grave porque no va a cambiar nunca. Lo que estamos viendo puede cambiar, estas circunstancias van a pasar, lo que estamos sufriendo son solamente acontecimientos que se suceden. Hoy tenemos estos problemas, los podemos superar, mañana podemos enfrentar otros, o sea, todas las consecuencias del pecado temporales las vamos enfrentando y resolviendo, como decían nuestras abuelas. No hay mal que dure 100 años. Esto que ahora nos hace sufrir, lo vamos superando. Y poco a poco vamos adaptándonos a todos los cambios en las consecuencias temporales. Pero hay algo que sí va a durar más de 100 años, va a durar toda la eternidad. ¿Y qué es eso? La condenación eterna. ¿Y quiénes son los que van ahí? Los que permanezcan en esa situación de pecado. Sigo leyendo Apocalipsis, pero ahora en el capítulo 21, versículo 8. Pongan atención lo que dice Apocalipsis 21, 8. Pero los cobardes, los incrédulos, los abominables, los asesinos, los impuros, los hechiceros, los idólatras y todos los embusteros tendrán su parte en el lago que arde con fuego y azufre, que es la muerte segunda. Palabra de Dios, te alabamos, Señor. La Biblia siempre pone el infierno como fuego. ¿Por qué? Porque es la muerte más espantosa, porque es el dolor más tremendo morir en un incendio. Dios bendiga a las personas que han tenido que pasar por esa experiencia o los familiares de esas personas que tal vez no les entregaron un cuerpo, sino unas cenizas. A mí me ha tocado acompañar, sobre todo a los familiares de víctimas de accidentes aéreos. Cuando les entregan algunos restos y le dice, mire, él era su papá porque esto estaba en el asiento 5D o en el asiento 4 o C, lo que sea el número de asiento, es que no se puede ni reconocer cuánto dolor. Dice la palabra de Dios que ese dolor que se experimenta con el fuego será eterno. ¿Qué quiere decir eso? Que te vas a sentir en una situación de dolor que no va a cambiar. Eso se llama consecuencia eterna del pecado. ¿Y de quiénes? De los que no quisieron escuchar, de los que no quisieron convertirse, de los que no quisieron aceptar la salvación, de los que no quisieron acogerse a la misericordia de Dios, de los que no quisieron arrodillarse y decir, Señor, ten misericordia de nosotros. Hoy la iglesia nos está preparando para reconocer nuestros pecados, pero para reconocer la misericordia de Dios. Porque si el dolor del pecado es muerte y es grande, el amor de Dios nos lleva a la vida eterna y es infinito. Si tú en este momento tomas conciencia de tu pecado, si has tomado conciencia de tus limitaciones, toma ahora conciencia del poder infinito de Dios que quiere perdonarte. Si tú estás viendo tu pequeñez, ahora mira su grandeza. Si estás viendo tus imperfecciones, ahora mira su perfección eterna. Este es el anuncio de la salvación que la iglesia cada año quiere brindarnos. Para eso es la cuaresma. Para eso nos presenta esta oportunidad, para tomar conciencia de que si sigo por el camino del pecado, voy a sufrir consecuencias temporales, voy a sufrir mientras viva en esta tierra, pero tendré consecuencias eternas que ni siquiera las puedo imaginar. Las figuras que presenta la Biblia son solo para darnos una idea: sufrimiento eterno, soledad eterna, lejanía de Dios, ausencia de todo bien, presencia de todo mal por la eternidad. No te pierdas la oportunidad. Les voy a contar una anécdota muy bonita. Esa anécdota porque fue real. Mi tío, que se llamaba Tomás Martínez, fue una de esas personas que tuvo una muerte cataléptica, algo así se llama, que mueren por un momento. Lo llevaron al hospital, hicieron todo el tratamiento de resucitación, pero él ya no volvió a la vida. Le desconectaron todos los aparatos y llamaron a la esposa, a mi tía Lidia, y le dijeron, don Tomás se nos fue. Fue el llanto, fue todo el dolor y ya los preparativos, vamos a empezar a hacer el trámite, a buscar la funeraria para sacar el cuerpo y todo lo que se hace. Cuando lo dejaron solo en la habitación y regresaron para ver todo lo que iban a hacer, lo encontraron sentado en la camilla donde estaba. Don Tomás estaba sentado. Y obviamente todos pegaron un grito. Fue una cosa tremenda. Don Tomás está vivo y está lúcido. Obviamente no le preguntaron nada, ni él sabía qué te pasó. Simplemente lo llevaron a una sala de recuperación para tenerlo en observación. Se lo dieron a la familia, lo llevaron a la casa y unos días más tarde él empezó a decir lo que le pasó. Y dice, yo morí y me fui por un túnel oscuro y vi, dice, una luz al final del túnel. Y me encontré en un jardín maravilloso. Y vi que en el jardín había como un kiosco, como una pequeña construcción en medio del jardín de techo, y habían sillas, se estaba preparando una fiesta. Y cuando yo me acerqué, porque eso era tan hermoso, agarré una silla y me senté como para disfrutar la fiesta, pero alguien me dijo: Tomás, este no es tu lugar. Levántate, esa silla no es para ti. Y él dijo: ¿Por qué? Si yo quiero quedarme y quiero ver. Si te quedas en este momento, Tomás, este no sería tu lugar. Pero he querido mostrártelo para que no te lo pierdas. Y dice que en ese momento él recuperó conciencia y despertó. Y despertó solo con una idea: yo no me quiero perder esa fiesta. Yo no me quiero quedar fuera de esa fiesta. Yo no sé qué tengo que hacer. Y él empezó a preguntar qué tengo que hacer para no perderme la fiesta. Obviamente lo llevaron a hablar con un sacerdote. El sacerdote le dijo: bueno, Tomás, Dios te está librando de la muerte eterna. Experimentaste la muerte física, experimentaste un momento lo que es morir, pero el Señor quiere librarte de morir para siempre. Arrepiéntete, lo confesó, y don Tomás empezó una vida nueva, porque se me olvidó decirles que tenía el nombre bien puesto, porque Tomás tomaba mucho. Y el problema que tuvo fue precisamente hepático. Ya no pudo más resistir su hígado, ya no pudieron sus órganos resistir el alcohol, y él tuvo esa muerte precisamente por eso. Y él dijo: si yo tengo que dejar de tomar, si yo tengo que ir a la iglesia, si yo tengo que convertirme, lo que sea, porque yo no me quiero perder esa fiesta.
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1: Hermanos, hermanas, no es necesario que tengas una visión así. No es necesario que estés a punto de morir o que estés inconsciente. ¿Cuántas personas se nos están yendo sin la oportunidad de decir: Dios mío, perdóname? No han tenido la oportunidad de una confesión. No han tenido la oportunidad de la unción de enfermos. ¿Cómo oramos y le decimos a las personas, si usted no ha tenido la oportunidad y le toca un accidente de tránsito, un accidente aéreo, le toca una enfermedad que lo ponga en una situación de morir, pídale perdón a Dios? Pídale perdón. Ustedes pueden buscar en mi canal de YouTube, Salvador Gómez Oficial, todas las enseñanzas que estuvimos dando. La muerte no es el final. El Señor te ha traído vida y vida en abundancia. El pecado y sus consecuencias. Y siempre le decimos a las personas: confiésate, arrepiéntete, pídele perdón a Dios. No te prives de esa gracia que el Señor quiere darte. Dios no quiere la muerte del pecador, quiere que se convierta para que viva. Y ahora tienes esta oportunidad, estás en un retiro. ¿Para qué? para tomar conciencia, para hacer un alto, para hacer una reflexión. Esto es como lo que le pasó a mi tío Tomás. Es un momento de cerrar los ojos, de entrar en ese túnel, de ver esa luz, de escuchar lo que el Señor te está diciendo, para luego tomar una decisión. Porque no vamos a seguir igual. Esto tiene que cambiar totalmente el rumbo de nuestra vida. El rumbo que llevamos, dice San Pablo, es un rumbo de cosas que nos avergüenzan, de cosas que nos llevan a la muerte. Pero el Señor quiere que llevemos el rumbo de cosas que nos hagan sentir la paz, la felicidad, que nos hagan tener vida eterna. Tú decides en cuál camino quieres seguir. Si sigues el camino del pecado, de la desobediencia, de alejarte de Dios, vas a tener muchas cosas de qué arrepentirte. Vas a tener sufrimientos ahora, que son temporales. Pero vas a encontrar sufrimientos que son eternos. Al contrario de seguir al Señor. Mira cómo Jesús se lo explicó a Pedro en el Evangelio según San Marcos. El Evangelio según San Marcos en el capítulo 10, versículos del 28 al 31, es la respuesta que Jesús le da a Pedro, que le pregunta: ¿y los que te estamos siguiendo a ti, qué? ¿Qué nos espera a los que hemos dejado todo por seguirte a ti? Oigan la respuesta que le da Jesús a Pedro. San Marcos capítulo 10, versículos del 28 al 31. Pedro se puso a decirle: ya lo ves, nosotros lo hemos dejado todo y te hemos seguido. Jesús le dijo: yo les aseguro que nadie que haya dejado casa, hermanos, hermanas, madre, padre, hijos o hacienda por mí o por el Evangelio, se quedará sin recibir el 100 por 1 ahora, al presente, en casas, hermanos, hermanas, madres, hijos y hacienda con persecuciones. Pero en el mundo venidero tendrán vida eterna. Palabra de Dios, te alabamos, Señor. ¿Qué le dice Jesús a Pedro? Ustedes que han decidido seguirme, ustedes que han dejado, bueno, él habla de las personas más amadas, padre, madres, hermanos, hijos, hacienda, lo que haya dejado, vas a tener el 100 por 1 en esta vida. Vas a tener recompensas que las vas a poder ver en esta vida. Pero en el futuro tendrás la vida eterna. Todo lo contrario de los que han decidido alejarse de Jesús, de los que han decidido abandonar a Jesús, de los que han decidido dar la espalda a Dios, no van a tener eso que Pedro le dijeron que iba a tener, sino todo lo contrario. Hagámonos la pregunta al revés. La de Pedro fue: nosotros que te hemos seguido, nosotros que hemos dejado todo, nosotros que seguimos fieles en tu camino, ¿qué vamos a tener? ¿Qué le dice el Señor? El 100 por 1 en esta vida, solo con un paréntesis, con persecuciones, porque mientras estemos en este mundo, siempre vamos a tener que estar enfrentando, como les decía, ahora nos toca este virus, mañana nos tocará otra situación, vamos a estar siempre enfrentando diversas situaciones difíciles, pero todo lo iremos superando en Cristo. Todo lo iremos venciendo, porque en Cristo vamos a ser siempre vencedores. De todo esto saldremos triunfadores. Siempre en este mundo tendremos consecuencias temporales que las vamos a ir superando. Pero Jesús le dijo, en la otra vida, la vida eterna. Ahí no habrá dolor, ni llanto, ni muerte, ni enfermedad, ni persecución, solamente gozo, alegría, paz. El hombre tendrá la plena felicidad, los anhelos completos de su felicidad y de la gloria. Eso se llama cielo, eso se llama eternidad con Dios, los que han decidido seguirlo. Por un momento hágase la pregunta al revés. Y nosotros que hemos decidido no seguirte, y nosotros que no dejamos nada por ti, los que vivimos siempre apegados a las personas que amamos, a las riquezas que tenemos, los que siempre vivimos aferrados a las cosas de este mundo, ¿qué vamos a tener? Jesús respondería: van a tener mucho dolor en esta vida, muchas consecuencias desagradables en esta vida, mucho de qué avergonzarse en esta vida, mucha culpabilidad que sentir, mucha vergüenza en esta vida, y en la otra, la condenación eterna. Hermanos, hermanas, permanecer en el pecado es un mal negocio. Si vamos a estar sufriendo aquí y sufriendo allá, nosotros debemos reflexionar y reaccionar cuanto antes.

0: Tribulaciones, con dificultades. No quiere decir que si tú decides, yo quiero seguir al Señor, ya no vas a enfermarte, ni vas a tener problemas económicos, ni van a haber problemas en tu familia. No, Jesús no quiere engañarnos. Jesús es realista y quiere que los que lo sigamos con una mente clara y lúcida. Perdón, lo voy a decir con mucho respeto, pero muchos católicos se van a otras iglesias porque les gusta que los engañen. Les gusta que les griten y que les digan, venga a nuestra iglesia, los que vengan aquí, cero problema, nunca se van a enfermar, van a sanarse, están protegidos, ni la vacuna necesitan, porque aquí nosotros estamos con Cristo. Y los que están con Cristo no les pasa nunca nada, hermanito. La última vez que estuve con ustedes presencialmente, les dije, las palabras que Jesús le dijo a Pedro en San Lucas capítulo 22, si ustedes tienen buena memoria, lo van a recordar, versículo 31 y 32. San Lucas 22, 31, pongan mucha atención. Los que queremos seguir a Cristo, los que decimos como Pedro, nosotros que lo hemos dejado todo por ti, el Señor dice, tendrán el 100 por 1 en esta vida con persecuciones. Y se lo dijo de esta manera, San Lucas 22, 31, 32. Simón, Simón, mira que Satanás ha solicitado el poder sacudirlos como trigo. Pero yo he rogado por ti para que tu fe no desfallezca. Y tú, cuando hayas vuelto, confirma a tus hermanos. Palabra de Dios, te alabamos, Señor. Simón, Simón, Satanás ha solicitado permiso para poder sacudirlos. Y ahora más que nunca experimentamos esa sacudida. Estamos experimentando las consecuencias del pecado, las consecuencias de no respetar la naturaleza, las consecuencias de romper las leyes que Dios ha puesto, las consecuencias de hacer las cosas que nosotros queremos y no hacer las cosas que quiere Dios. No voy en este momento a decirles todo el dolor que estamos sufriendo, si lo estamos sufriendo todos. ¿Por qué? Porque estamos jugando a ser dioses. Porque nosotros no hemos querido respetar. Y vienen las sacudidas. Las sacudidas que afectan también a los que estamos siguiendo al Señor. Nosotros sufrimos las consecuencias temporales del pecado de todo el mundo. Tal vez los que están muriendo no es porque fueran ellos pecadores, pero están sufriendo esas consecuencias. Pero esas son temporales. Y mientras estamos en la sacudida, Jesús nos dice dos cosas importantes. La primera es, yo estoy orando por ti para que tu fe no desfallezca. Quiero decirlo despacito. Jesús le dice a Pedro, Satanás los está sacudiendo, pero yo estoy rogando por ti. ¿Para qué? A ver, ¿para qué le dijo? ¿Para qué? Para que tu fe no desfallezca. Por favor, ponga mucha atención. Porque a muchos les hubiera gustado escuchar otra cosa. Que Jesús le dijera a Pedro, mira Pedro, Satanás ha solicitado permiso de sacudirlos, pero como tú me has elegido a mí, aquí estoy yo para defenderte, para que Satanás no te sacuda. Ponete atrás de mí que no te va a sacudir. ¿Eso le dijo? No, hermano.
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1: La sacudida nadie te la quita. Jesús le dijo a Simón: Simón, la sacudida no te la voy a quitar. Satanás te va a sacudir, pero yo estoy rogando para que tú no te derrumbes, para que tu fe no desfallezca en medio de la sacudida. No te voy a librar de la sacudida. Te voy a librar de derrumbarte, de aceptar la derrota, de darte por vencido. Estoy orando para que te mantengas de pie mientras otros se derrumban, para que avances mientras otros retroceden, para que sigas firme en la fe mientras otros dicen: ¿dónde está Dios? Hermanos y hermanas, piensen un momento. Estamos en un momento que la fe de muchos es zarandeada. Pero Jesús nos advierte: yo estoy orando, la iglesia está orando, estamos orando por ti para que tu fe no desfallezca, para que te mantengas con dignidad, resistiendo de pie como la Virgen María al pie de la cruz, pero de pie sin derrumbarte. Porque Jesús no vino a librarnos de la sacudida, vino a librarnos de que nosotros nos cayéramos en esa sacudida. A los que seguimos a Jesús, no es no va a haber sacudida, no van a tener problemas, no, vas a tener la fuerza para resistir y avanzar. Y la segunda cosa que le dijo, mucho más importante: cuando hayas vuelto, cuando logres superar esta situación, tú vas a confirmar a tus hermanos. Vas a ser una persona más fuerte, vas a ser una persona más humilde, vas a ser una persona más solidaria, vas a ser una persona más creativa, vas a poder ayudar a otros a seguir adelante a pesar de las sacudidas. Ese es el milagro que esperamos que ocurra. Cuando estamos buscando a Jesús, no estamos buscando un refugio para cobardes. No es: Señor, perdona mis pecados, aquí estoy, líbrame de todo, que no me pase nada, que yo ande siempre tranquilo. El Señor dice: sí, tranquilo. El 100 por 1 en esta vida. Te voy a librar de las consecuencias, pero, con persecuciones. Habrán siempre momentos difíciles. Seguir al Señor y estar con el Señor no quiere decir que no te va a pasar nada. Jesús lo explicó de mil maneras. ¿Recuerdan ustedes el otro ejemplo que usó Jesús? Que habían dos casas. San Mateo, el Evangelio según San Mateo dice que habían dos casas. Una edificada, a ver si lo recuerdan, sobre la roca, y otra edificada sobre la arena. ¿Y qué pasó? Cuando termine de leer, le voy a hacer una pregunta que solo los que pongan atención la van a poder responder. Porque en este momento estamos viviendo este pasaje del Evangelio. Y nosotros debemos hacernos la pregunta: ¿cuál casa somos nosotros? Voy a leer del Evangelio según San Mateo capítulo 7, versículos del 24 al 27. Así pues, todo el que oiga estas palabras mías y las ponga en práctica, será como el hombre prudente que edificó su casa sobre roca. Cayó la lluvia, vinieron los torrentes, soplaron los
2: vientos se embistieron contra aquella casa, pero la casa no cayó porque estaba cimentada sobre roca. Y todo el que oiga estas palabras mías y no las ponga en práctica, será como el hombre insensato que edificó su casa sobre arena. Cayó la lluvia, vinieron los torrentes, soplaron los vientos, irrumpieron contra aquella casa y la casa cayó y fue grande su ruina. Palabra de Dios, te alabamos, Señor. Los que me han oído predicando por muchos años, los que recuerdan los mensajes que les he dado, ya tienen la respuesta a mi pregunta. ¿Cuál es la pregunta? Hay dos casas, una sobre la roca y otra sobre la arena. La pregunta es, ¿a cuál de las dos casas golpeó la tormenta? ¿A cuál de las dos casas le llovió y la sopló el viento y el huracán la sopló? ¿A cuál de las dos casas le cayó la tormenta? Seguramente ya lo respondieron. La lluvia, la tormenta le cayó a las dos. A las dos. Claro, la otra pregunta que muchos de ustedes están respondiendo es otra. ¿Cuál de las dos casas se derrumbó? ¿La que estaba en la roca o la que estaba en la arena? La que estaba en la arena. Pero ¿a cuál de las dos casas le cayó la tormenta? A las dos. Pero no botó a las dos, botó a la que tenía la arena como base. Hermanos, hermanas, el mensaje es claro. Nosotros podemos seguir adelante con nuestra fuerza, construyendo sobre arena. Podemos seguir nosotros diciendo, no me diga nada, yo sé lo que hago, a mí nadie me manda, esta es mi vida, mi cuerpo, mi decisión, yo voy a hacer lo que quiera. Usted siga adelante en ese camino de pecado. ¿Cuál es el final? El final es que se va a avergonzar de cosas que ha hecho. El final es que va a hacer sufrir a otros, se va a hacer sufrir a usted mismo. Y el final será muerte, destrucción. Y si muere en esa decisión, va a morir lejos de Dios. Y el final será la muerte segunda, la condenación eterna. Pero si usted ahora pone a Jesús como el cimiento de su vida, si usted acepta el llamado a la conversión, si usted viene a los pies de Jesús, como lo estamos invitando a hacerlo, usted va a poner su casa sobre roca, firme. Eso no quiere decir que no le va a llover. No dijo el Señor, el que pone la casa sobre la roca, cero tormentas, cero huracanes, nunca le va a caer ninguna gota de agua. Él no dijo eso, no nos engañó. Dijo, la tormenta te va a golpear, los problemas van a llegar, pero tú no te vas a derrumbar, tú vas a resistir. ¿Qué le dijo a Pedro? Satanás lo va a sacudir, pero tú vas a mantenerte en pie porque yo estoy rogando para que tu fe no desfallezca. Estamos orando para que nuestros hermanos de la iglesia se mantengan fieles, firmes, a pesar de tantas tribulaciones. Y para que no perdamos de vista lo más importante,

0: nuestro destino eterno. Hermanas y hermanos, Jesús ha muerto en la cruz para salvarnos, pero no solo para darnos ayuda en esta vida, sino para ayudarnos a disfrutar con Él en la vida eterna. En este retiro iremos avanzando. Le doy gracias a Dios de que ustedes van a mantenerse conectados, porque hoy hemos reflexionado sobre el pecado y su consecuencia temporal, su consecuencia eterna. Hoy nos hemos presentado delante de Dios para recibir esa palabra y decir: yo quiero seguirte, Jesús, yo no voy a hacer un mal negocio, no quiero vivir mal aquí y después pasar toda la eternidad lejos de Dios. Yo quiero resistir con tu gracia las tribulaciones, las persecuciones, las sacudidas, las tormentas. Todo eso es lo mismo que quiere decir los retos, los desafíos, las dificultades que encontraremos, aún los que estamos siguiendo a Jesús. Pero estas son pasajeras. Y cuando termine toda esta historia, tendremos nosotros una vida eterna. Estaremos eternamente con el Señor. Ahora, adelante seguiremos meditando en la próxima meditación. ¿Cuál es esa nueva vida que Cristo trae para nosotros? Esa nueva vida, esa oportunidad que nos das, ¿cómo la queremos vivir? Nosotros vamos a recibir esa nueva vida y a poder vivirla en los años, los días, los meses que Él nos deje en esta tierra, para poder después vivir una eternidad cerca de Dios. Vamos a seguir nuestro retiro. Vamos a seguir orando. Yo lo invito a mantenerse en sintonía, a poder decirle a los hermanos.
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Buenos días, buenos días, buenos días, Chocrash. Buenos días, gracias por visualizarnos. Visualizo de la aldea Yalikok, Rash Ruja. 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La princesa que estoy viendo en Sequila soy Irma. 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Saludos aquí. Te sal. Aquí.

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Saludos, hermanos, aquí trabajando en la capital, ay, gracias. 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Saludos. Saludos desde Guitarra. 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Hola, qué tal, buenos días queridos hermanos, saludos cordiales para cada usted lo que nos escucha aquí en nuestro bello municipio de Poctún, en la ciudad de Los Pinos, allá barrio y Chovel, siempre en la sintonía, gracias por sintonizarnos. Vamos a escuchar un canto que nos solicitará a través de plataforma de TikTok.
Entonces, Tamiquil, Guaranapich.

0: 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Calino, saludos, aquí estoy visualizando en España. Un saludo para mi familia que se encuentra en Sayache PTN. 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Hola, feliz sábado, amigo. Bendición, un saludo para Don Mateo. 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Mantush, Kabinkil, ya son las 5:26 minutos. Vamos a pasar otra vez este aviso. A oportunidad de empleos. 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
4: Son las 5:33.
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Buen día desde Rash Ruja. Visualizando Panteos Kilbalan Rash Ruja. 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Es número de Eduardo Popa, ¿cuánto es el sueldo? 127 quetzales, camacho, que se vale a común ni que en un single es el alma, coqueta la olla. 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Guillermo Mochoca, saludos locutor y para mi familia en San Antonio Chunacte, visualizando aquí en la USA. 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

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Aquí estoy visualizando en Senau Alta Verapaz. Soy Carlos Alberto mantios Carlos mantios Gilbalara. Aquí en el Rosario Sayache, mi amigo, te visualizan. 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Aquí finalizamos el programa, gracias por su sintonía. No cambie porque viene el programa de las hermanas de la resurrección, kitera rabinkir kwan kaps programa hermana de la resurrección anchichare sale junka bai. 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

0: Santo.
1: Dios te salve María, llena eres de gracia. El Señor está contigo. Bendita eres entre todas las mujeres y bendito es el fruto de tu vientre, Jesús.
2: Santa María, Madre de Dios, ruega por nosotros pecadores, ahora y en la hora de nuestra muerte. Amén.

0: Dios te salve María, llena eres de gracia. El Señor está contigo. Bendita eres entre todas las mujeres y bendito es el fruto de tu vientre Jesús.
1: Santa María, Madre de Dios, ruega por nosotros pecadores, ahora y en la hora de nuestra muerte. Amén.
2: Y el Verbo se hizo hombre y habitó entre nosotros.
0: Dios te salve María, llena eres de gracia. El Señor está contigo. Bendita eres entre todas las mujeres y bendito es el fruto de tu vientre Jesús.
1: Santa María, Madre de Dios, ruega por nosotros pecadores, ahora y en la hora de nuestra muerte. Amén.

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0: Hola amigos, les habla Nana Angarita. Estaba una maestra medio incrédula en clase y le dice a sus alumnos: a ver, Juanito, cuéntame, ¿has visto la grama?
1: Sí.
0: ¿Has visto el cielo?
1: Sí, sí, he visto el cielo.
0: Bueno, ¿y en el cielo has visto a Dios?
1: No, no he visto a Dios.
0: Y dice la maestra: ¿se dan cuenta? Todo el mundo dice que Dios está en el cielo y allí no lo ven. Entonces dice María: maestra, ¿puedo preguntarle algo yo a Juanito?
1: Ok, pregúntale.
0: Juanito, ¿has visto la grama?
1: Sí.
0: ¿Has visto el cielo?
1: Sí.
0: Y ahora ven acá, ¿ves a la maestra?
1: Sí.
0: ¿Le ves el cerebro?
1: Bueno, pues no.
0: Y dice entonces María: según lo que hemos aprendido hoy en clase entonces, la maestra no tiene cerebro. ¡Ja! Por eso, mi hermano, la palabra de Dios es sabia en decir que es por fe porque andamos, no por vista.
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4: El perdón es una decisión, no un sentimiento, porque cuando perdonamos no sentimos más la ofensa, no sentimos más el rencor. Perdona, que perdonando tendrás paz en tu alma y tendrá paz el que te ofendió. Teresa de Calcuta.
5: 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Hemos escuchado el programa de las hermanas de la resurrección. Bonito mensaje a todos los que entendieron este mensaje de las hermanas de la resurrección. Ahora nos trasladamos a ver si hay mix allá en Flores Petén o viajamos hasta la capital. Vamos a ver. 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Vamos a ver si es misa. Si no, pues vamos a la capital.

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Buenos días, hermanos. En esta Eucaristía vamos a presentar las intenciones de esta Eucaristía. Acción de gracias, la Legión de María, María Auxiliadora, por bendiciones recibidas. También damos gracias al Señor en este día por el bautizo de los niños Rodrigo, Santiago, José, Aldana Pacheco, Tiago Rafael Santos Pineda, Kianna Valentina Santos Pineda, también Rosa Irene Contreras Cetina, por el don de la vida. Rogación al Señor por la protección de Selena López Jiménez, Lucas Antonio Díaz, Samuel Castellanos. Oramos por el descanso eterno de nuestros hermanos difuntos, Miguel Ángel González Ochaeta, un mes de fallecido, Ana María Rivera Calvo, María del Rosario Penados Rivera, Carlos Roberto Penados Rivera, Jorge Morales, Hilda López, Rafael Romero Sosa, difuntos de la Legión de María. Nos ponemos en la presencia del Señor, en el nombre del Padre, del Hijo y del Espíritu Santo. La gracia de nuestro Señor Jesucristo, el amor del Padre y la comunión del Espíritu Santo esté con ustedes. Vamos a reconocer delante del Señor que hemos pecado, que nos hemos apartado de su gracia y de su amistad, y le vamos a pedir al Señor que nos perdone. Rezamos juntos, yo confieso ante Dios Todopoderoso. Dios Todopoderoso, tenga misericordia de nosotros, perdone nuestros pecados y nos lleve a la vida eterna. Amén.

0: Oremos. Concédenos, Señor, que el mundo progrese según tu designio de paz para nosotros y que tu Iglesia se alegre en su confiada entrega. Por nuestro Señor Jesucristo, tu Hijo, que contigo vive y reina en la unidad del Espíritu Santo y es Dios por los siglos de los siglos. Nos sentamos, vamos a escuchar la palabra de Dios.
1: Lectura de la carta del apóstol San Judas. Queridos hermanos, recuerden las palabras que les predicaron los apóstoles de nuestro Señor Jesucristo. Consolídense sobre el cimiento de su fe santa. Oren movidos por el Espíritu Santo. Conserven en ustedes el amor a Dios, en espera de que la misericordia de nuestro Señor Jesucristo les dé la vida eterna. A los indecisos, traten de convencerlos para arrancarlos del fuego de la condenación. A los otros, manifiéstenles compasión, pero con cautela, aborreciendo aún la ropa contaminada por su mala vida. Al Dios único, nuestro Salvador, que puede perseverarlos a ustedes de todo pecado y hacer que se presenten ante su gloria gozosos y sin mancha. Honor y gloria, fuerza y poder por Jesucristo nuestro Señor, desde siempre, ahora y por todos los siglos. Amén. Palabra de Dios. Señor, mi alma tiene sed de ti. Señor, tú eres mi Dios, a ti te busco. De ti sedienta está mi alma. Señor, todo mi ser te añora, como el suelo reseco añora el agua. Para admirar tu gloria y tu poder, con este afán te busco en tu santuario, pues mejor es tu amor que la existencia. Siempre, Señor, te alabarán mis labios. Podré así bendecirte mientras viva y levantar en oración mis manos. De lo mejor se saciará mi alma, te alabaré con jubilosos labios.

Que la palabra de Cristo habite en ustedes abundantemente. Háganlo todo dando gracias a Dios Padre por medio de Cristo.

El Señor esté con ustedes. Lectura del Santo Evangelio según San Marcos. En aquel tiempo Jesús y sus discípulos llegaron de nuevo a Jerusalén, y mientras Jesús caminaba por el templo, se le acercaron los sumos sacerdotes, los escribas y los ancianos, y le preguntaron: ¿con qué autoridad haces todo esto? ¿Quién te ha dado autoridad para actuar así? Jesús le respondió: les voy a hacer una pregunta. Si me la contestan, yo les diré con qué autoridad hago todo esto. ¿El bautismo de Juan era cosa de Dios o de los hombres? Contéstenme. Ellos se pusieron a razonar entre sí. Si le decimos que de Dios, nos dirá entonces porque no le creyeron. Y si le decimos que de los hombres, pero como le tenían miedo a la multitud, pues todos lo consideraban a Juan como verdadero profeta, le respondieron a Jesús: no lo sabemos. Entonces Jesús le replicó: pues tampoco yo les diré con qué autoridad hago todo esto. Palabra del Señor. Pueden sentarse.

Bien, hermanos, pues primero que nada un saludo para todos y quiero darle gracias a Dios en este día por permitirme celebrar esta Eucaristía aquí en Catedral. Siempre es para mí una alegría inmensa, ¿verdad?, el poder hacerlo de esta manera. Y sobre todo, pues, acompañar a estos niños que hoy nacen, como dice el mismo ritual, ¿verdad?, que ellos ahora nacen ya nacieron a la vida, pero nacen para la vida plena, para la vida eterna. Así es que, pues, bendito sea Dios. Hoy las lecturas, pues, están muy, tienen un mensaje, un contenido muy, muy bonito, porque en la primera carta del apóstol San Judas, pues hace un recorrido por las tres virtudes teologales: la fe, la esperanza y la caridad, ¿verdad? Dice San Judas que por la fe nos mantengamos lejos de pues todo aquello que nos lleva al mal, ¿verdad? Yo creo que más o menos todos sabemos en qué consiste podemos y sabemos evitar el mal, lo que mal nos hace, ¿verdad? No le ponemos, pues, por ejemplo, si les hace mal mucho chile habanero, le ponen poco, ¿verdad? O le pondrán solo de vez en cuando. Pero, alguna vez cometen el pecadito, ¿verdad? Pero pagan las consecuencias. La agrura, el malestar, todo lo que trae la desobediencia alimentaria, ¿verdad? Pues así dice hoy, dice el apóstol, ¿verdad? Que todos desde la fe conocemos todo aquello que nos puede o que nos hace pues mal para nuestra vida. Por consiguiente, desde la caridad, que es el amor, pues perseveramos en los buenos propósitos. Y pues en la esperanza, pues lo hacemos pues para alcanzar, como es nuestro propósito, ¿verdad?, nuestra meta última, que es alcanzar la vida eterna. El Evangelio, hermanos, también es un Evangelio que podemos decir un poco extraño, porque, bueno, los diálogos que Jesús tiene siempre con los fariseos y los publicanos son confrontaciones de uno y de los otros, ¿verdad? Por eso ahí es como fricción, ¿verdad? Y no es que Jesús esté para ver qué me dicen, no hace falta. Jesús es muy dueño de su vida, ¿verdad? Muy dueño de sus actos, muy presente, él, ¿verdad? Muy presente. Y en esta presencia, pues vemos que los fariseos llegan a preguntarle: bueno, tú, ¿y en nombre de quién haces todo esto? Y entonces, ¿o con qué autoridad? El problema aquí es la autoridad. Y le dice: ¿con qué autoridad haces todo esto? Jesús le responde con otra pregunta: ¿con qué autoridad creen ustedes que bautizaba a Juan el Bautista? Y dice el texto: porque a Juan el Bautista lo tenían considerado como un profeta y no se iban a meter a pelear con Juan el Bautista. Y entonces se ponen ellos a deliberar qué van a responder. Y entonces su respuesta es: no lo sabemos. Jesús responde: pues tampoco yo lo sé.
Al decir que no lo saben es que definitivamente pues no están reconociendo la autoridad de Jesús, ni la autoridad con la que lo hace, ¿verdad? O con la que actúa. No reconocen la autoridad de Jesús, por consiguiente, Jesús tampoco reconoce la autoridad de ellos. Para nuestra vida, hermanos, pues es muy importante recordar siempre, ¿verdad?, que el tener, el respetar la autoridad en nuestra vida es la autoridad que viene de Dios, la autoridad de nuestros padres, las autoridades civiles también, ¿verdad? Todas ellas se reconocen y se respetan también, ¿verdad? Y nos enseñan a respetarlas y las respetamos de hecho. Este día le pedimos al Señor siempre reconocer la autoridad que tiene sobre nuestra vida y darle lugar, darle su espacio, concederle esta gracia para que en nuestra vida demos frutos, ¿verdad? Frutos y frutos también, pues, para la vida eterna. Que la palabra de Dios hoy nos encamine en esta fe y esperanza y caridad que nos anuncia el apóstol San Judas, que reconozcamos también, pues, hermanos, en nuestra vida la autoridad que tiene Dios, le demos su lugar en nuestra vida, que no es un lugar, no es un espacio, es una presencia, la autoridad de Dios. Nos conceda el Señor esta perseverancia y demos frutos para la vida eterna. Amén.

Vamos a presentar al Señor nuestras súplicas. Para que la Iglesia busque siempre y sobre todo el reino de Dios y su justicia, rogamos al Señor. Para que los gobernantes sepan arbitrar medidas eficaces para solucionar los graves problemas de la economía, rogamos al Señor. Para que los países ricos se decidan a ayudar a los países pobres, distribuyendo mejor la riqueza, roguemos al Señor. Muéstranos, Señor, tu misericordia y danos tu salvación. Por Jesucristo nuestro Señor. Se pueden sentar.

Para que este sacrificio mío y de ustedes sea agradable a Dios Padre Todopoderoso. Señor Dios nuestro, que haces tuyas nuestras ofrendas, que tú mismo nos das para dedicarlas a tu nombre, concédenos que también nos alcancen la recompensa eterna. Por Jesucristo nuestro Señor. El Señor esté con ustedes. Levantemos el corazón. Demos gracias al Señor nuestro Dios. En verdad es justo y necesario, es nuestro deber y salvación darte gracias siempre y en todo lugar, Señor Padre Santo, Dios Todopoderoso y Eterno. Pues, aunque no necesitas de nuestra alabanza, es don tuyo el que seamos agradecidos. Y aunque nuestras bendiciones no aumentan tu gloria, nos aprovechan para nuestra salvación. Por Cristo, Señor nuestro. Por eso, unidos a los ángeles, te aclamamos llenos de alegría, diciendo:

Santo eres en verdad, Señor, fuente de toda santidad. Por eso te pedimos que santifiques estos dones con la fusión de tu Espíritu, de manera que sea para nosotros el cuerpo y la sangre de Jesucristo, Hijo tuyo y Señor nuestro, el cual, cuando iba a ser entregado a su pasión voluntariamente aceptada, tomó pan, dándote gracias, lo partió y lo dio a sus discípulos diciendo: tomen y coman todos de él, porque esto es mi cuerpo, que será entregado por ustedes.

0: Del mismo modo, acabada la cena, tomó el cáliz y dándote gracias de nuevo, lo pasó a sus discípulos diciendo: tomen y beban todos de él, porque este es el cáliz de mi sangre, sangre de la alianza nueva y eterna, que será derramada por ustedes y por muchos para el perdón de los pecados. Hagan esto en conmemoración mía.
1: Señor.

Este es el sacramento de nuestra fe. Así pues, Padre, al celebrar ahora el memorial de la muerte y resurrección de tu Hijo, te ofrecemos el pan de vida y el cáliz de salvación. Y te damos gracias porque nos hace dignos de servirte en tu presencia. Te pedimos humildemente que el Espíritu Santo congregue en la unidad a cuantos participamos del cuerpo y sangre de Cristo. Acuérdate, Señor, de tu Iglesia extendida por toda la tierra, con el Papa León, con nuestro Obispo Mario y todos los pastores que cuidan de tu pueblo, llévala a su perfección por la caridad. Acuérdate también de nuestros hermanos que se durmieron en la esperanza de la resurrección, de tus oferentes y de todos los que han muerto en tu misericordia, admítelos a contemplar la luz de tu rostro. Ten misericordia de todos nosotros, y así con María la Virgen, Madre de Dios, su esposo San José, con María la Virgen, Madre de Dios y Madre nuestra, y cuantos vivieron en tu amistad a través de los tiempos, merezcamos por tu Hijo Jesucristo compartir la vida eterna y cantar tus alabanzas. Por Cristo, con Él y en Él, a ti Dios Padre Omnipotente, en la unidad del Espíritu Santo, todo honor y toda gloria, por los siglos de los siglos. Vamos a decir juntos la oración que Jesús nos enseñó. Padre nuestro, que estás en el cielo, santificado sea tu nombre. Venga a nosotros tu reino. Hágase tu voluntad en la tierra como en el cielo. Danos hoy nuestro pan de cada día. Perdona nuestras ofensas, como también nosotros perdonamos a los que nos ofenden. No nos dejes caer en la tentación. Líbranos de todos los males, Señor, y concédenos la paz en nuestros días, para que, ayudados por tu misericordia, vivamos siempre libres de pecado y protegidos de toda perturbación, mientras esperamos la gloriosa venida de nuestro Salvador Jesucristo. Señor Jesucristo, que dijiste a tus apóstoles, la paz les dejo, mi paz les doy. No tengas en cuenta nuestros pecados, sino la fe de tu Iglesia. Y conforme tu palabra, concédele la paz y la unidad. Tú que vives y reinas por los siglos de los siglos, la paz del Señor sea siempre con ustedes. Un saludo de paz.

Este es Jesús resucitado. Es el Hijo de María Virgen. Es el Cordero de Dios que quita los pecados del mundo. Dichosos los invitados a la mesa del Señor. Señor. El cuerpo y la sangre de Cristo me guarde para la vida eterna.

Oremos. Saciados con los dones de la salvación, invocamos, Señor, tu misericordia, para que mediante este sacramento que nos alimenta en nuestra vida temporal, nos hagas participar en tu bondad de la vida eterna. Por Jesucristo nuestro Señor. El Señor esté con ustedes. La bendición de Dios Todopoderoso, Padre, Hijo y Espíritu Santo, descienda y permanezca con ustedes para siempre. Vayamos en la paz de Dios.

0: Bien.
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3: Son las 7:46.

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manos. ¿Cuánto ritmo tengo? El ejercicio es muy bueno. Muy sanos estaremos.

0: entiendo por qué ahí está la piñatota con cara de ratón. Sí, pero es que a mí me avientan siempre para la cola. ¡Ándale, yo quiero pegarle primero! ¡Ándale, ándale, rápido! No, es que no gane ese taco, el niño panzón, el gordote, ese que está el chimuelo. Oye, déjalo tú. ¡Ja, ja! ¡Pégale la piñatota, sí, todos!
1: Son las 8:13.

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veamos si lograron aprenderlos. Repitan conmigo. 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

0: Son las 8:20.
1: Estas son las mañanitas. Sí, para ti. Sí, claro, para ti. Es que hoy cumples años. ¿Cuántos? ¿Uno o dos? A lo mejor son tres o cuatro. A lo mejor son cinco, seis o siete, machete. Ocho, Pinocho. Nueve. 10 o 20, 30, 40, 50, 60, 70, 80, 90 o 100. No importa, no importa los años que cumplas. ¡Felicidades!

te van a escuchar. Que la pasen muy contentos en este día tan feliz y

Que dejen toditos los libros abiertos. Ha sido la orden que dio el general. Que todos los niños estén muy atentos. Las cinco vocales van a desfilar. Primero verás.

0: Son las 8 con 29 minutos.
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1: Son las 8:42.
2: La Casa del Bosque.

0: pobre leñador vivía con sus tres hijas en una cabaña situada al borde de un solitario bosque. Una mañana, antes de salir a trabajar, dijo a su hija mayor:
1: Hija, quiero que me lleves la comida al bosque. Es mucho esperar desde la mañana hasta la noche y no puedo regresar temprano.
2: Está bien, papá. Pero ¿cómo saber en qué parte del bosque estás?
1: Me llevaré una bolsa llena de migajas y las regaré por el camino para que te lleven a donde yo estoy.
2: Está bien, papá. Ya está alto el sol. Le llevaré su comida, papá. Ya llegué hasta la mitad del bosque y no encuentro ni una migaja. No sé para dónde seguir. Creo que me he perdido. Y ya es de noche. Allá veo una luz. Pediré posada. Alguien debe vivir aquí.
3: ¿Quién?
2: Soy yo, señor. Estoy perdida.
3: ¡Adelante!
2: ¿Me permite pasar aquí la noche?
3: Yo soy un pobre viejo que vivo aquí solo con mis animales. Así que les preguntaré a ellos.
4: Pollito bonito, gracioso gallito, y tu vaca manchada, ¿qué decís a la niña extraviada?
5: Dogs, dogs, dogs.
3: Eso quiere decir que les place. Entra, ve al hogar y prepara la cena.
2: ¡Uy! Aquí hay de todo. Sopa, carne y queso. Pues ya no me queda nada más que sentarme a comer.
3: ¿Has comido bien?
2: Sí. Ay, estoy cansada. ¿Dónde puedo dormir?
3: Te contestarán los animales.
5: Solita comiste, solita bebiste. ¿Dónde dormirás? Allá tú lo sabrás.
3: Sube la escalera. Arriba hay un cuarto con dos camas. Ponles ropa limpia. Al rato subiré yo. Voy a darles de comer a mis animales.
2: Todo está listo. Las camas están hechas. No tendré que molestarme en cambiarlas. ¡Ay! ¡A dormir!
3: ¿Ya arreglaste las camas? Se ha quedado dormida. Solo piensa en ella. La mandaré al sótano por el escotillón, jalando esta palanca.
0: Por la noche, el leñador llegó a su casa muerto de hambre.
1: ¿Qué pasó con mi comida? Todo el día trabajando y nadie me atiende.
6: Mi hermana mayor te llevó tu comida, papá. Se debe haber perdido.
1: Pues mañana cuando regrese le dirás que tú me llevarás la comida.
6: Está bien, papá. Pero, ¿cómo haré para no perderme?
1: Esta vez llenaré mi bolso con lentejas. Son más grandes y las verás más fácilmente. Y ahora a dormir, que tengo que irme antes de que amanezca.
6: Amaneció. Iré a llevarle la comida a mi papá. Así tendré muchas horas para ir y venir sin perderme. Llevo horas caminando y no hay ni una lenteja. Y si sigo caminando me perderé como mi hermana. Allá veo una cabaña. Me dirigiré hacia ella.
2: ¿Alguien me oirá?
3: ¿Quién?
2: Soy yo, señor, que estoy perdida.
3: Adelante.
2: ¿Me permite descansar un poco?
3: No vivo solo. Preguntaré a mis animales.
4: Pollito bonito, gracioso gallito, y tu vaca manchada, ¿qué decís a la niña extraviada?
5: Dogs, dogs, dogs.
3: Dicen que les place. Entra, y si quieres comer, prepara la comida.
0: Así lo haré. ¡Uy, aquí hay de todo! ¡Qué hambre me ha dado! ¿Comeré?
3: ¿Ya has saciado tu apetito?
0: Y como estoy tan cansada, quisiera saber en dónde puedo descansar.
3: Pregunta a mis animales.
5: Solita comiste, solita bebiste, ¿dónde dormirás? Allá tú lo sabrás.
3: Sube a la recámara. Pon ropa limpia a las camas. Yo daré de comer a los animales y subiré al rato. Ya debe estar dormida. Tal como lo dije, pues irás al sótano con tu hermana.
0: Noche, el leñador regresó cansado a su casa.
1: Otra vez me quedé sin comida. ¿Qué pasó con mi hija segunda?
2: Ay, apá, tempranito se fue al bosque con tu comida, pero se debe haber perdido también.
1: Ya regresará. Y ahora pondré remedio a todo esto. Tú me llevarás la comida mañana.
2: Ay, apá.
1: Y esta vez marcaré el camino con garbanzos que son bastante grandes, ¿no?
2: Ay, apá. Está bien. Hasta mañana.
7: Ya está lista la comida de apá. Se la llevaré al bosque.
2: Ay, apá. Me perdí. Y no veo ni un garbanzo. Allí veo una lucecita. Iré hacia allá. Ya está oscureciendo.
3: ¿Quién?
2: Yo, que estoy perdida.
3: Adelante.
2: ¿Me puede usted dar albergue?
3: Preguntaré a mis animales.
4: Pollito bonito, gracioso gallito, y tu vaca manchada, ¿qué decís a la niña extraviada?
5: Dogs, dogs, dogs.
3: Les place. Como verás, hay de todo en abundancia. Ve al hogar y prepara una buena cena.
2: Gracias, así lo haré. Y mientras se calienta, daré de comer a los animalitos.
7: Aquí tienen. Paja para ti, vaquita. Maíz para el gallito. Y arroz para el pollito. Hártense.
3: Ahora comeremos nosotros.
2: Estoy cansada. ¿Dónde puedo dormir?

¿Qué sucederá? Parece que la casita se va a caer. ¡Desaparece el techo! ¡Y las vigas también desaparecen! ¿Qué veo? ¡Se está convirtiendo en un palacio! Mi cama es de oro y marfil. Y unas lindas chinelas bordadas de perlas para mis pies. Las paredes son de raso y cristal.

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0: Son las 9:18.
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0: ¡Mami! ¡Mami!
1: ¿Qué pasó, mi amor?
0: Mamita, eres el regalo más grande que Dios me dio. Gracias por darme la vida y estar en cada momento. Eres mi cielo, mi tesoro, mi amor.
1: ¡Ay, mi vida!
0: Ven, mami, te quiero abrazar. Gracias por tu valentía. Gracias porque a pesar de todo, quisiste decir sí a la vida, sí a mi vida. Me siento muy feliz de formar junto a ti una bella familia. ¡Felicidades, mamita! ¡Te haré feliz! Así como tú me haces feliz a mí.
2: Frente a ti, Jesús, en tus manos estoy. Joven, alégrate durante tu juventud y encuentra la felicidad. Sigue tus deseos y realiza tus ambiciones. Pero no te olvides que por todo esto, Dios te juzgará. Aparta de ti la tristeza y aleja el sufrimiento de tu cuerpo. Porque juventud y cabellos negros no durarán. Acuérdate de tu Creador en el tiempo de tu juventud, antes de que lleguen los días amargos y los años en que debas decir

0: Frente a ti, Jesús, me encuentro hoy y te doy las gracias, Padre. Te doy las gracias por este llamado, Señor. En tus manos estoy. En tus manos estoy hoy y siempre, Padre. Híjole, Señor, qué bello es alabar tu nombre. Qué bello es sentirte dentro de mí. Gracias, Señor. Gracias por estos cantos tan llenos de ti. Porque tú eres el mismo ayer, hoy y siempre, Jesucristo. Amén.
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2: Son las 10:04.

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Rezo del Santo Rosario. Misterios gozosos. Por la señal de la Santa Cruz, de nuestros enemigos, líbranos, Señor, Dios nuestro. En el nombre del Padre, del Hijo y del Espíritu Santo. Amén. Primer misterio gozoso. La anunciación del Arcángel San Gabriel a María Santísima y encarnación del Hijo de Dios.

0: Padre nuestro que estás en el cielo, santificado sea tu nombre. Venga a nosotros tu reino. Hágase tu voluntad, así en la tierra como en el cielo.
1: Danos hoy nuestro pan de cada día. Perdona nuestras ofensas, como también nosotros perdonamos a los que nos ofenden. No nos dejes caer en tentación y líbranos del mal.
0: Dios te salve María, llena eres de gracia. El Señor es contigo. Bendita tú eres entre todas las mujeres. Bendito es el fruto de tu vientre, Jesús.
1: Santa María, Madre de Dios, ruega por nosotros los pecadores, ahora y en la hora de nuestra muerte. Amén.
0: Dios te salve María, llena eres de gracia, el Señor es contigo. Bendita tú eres entre todas las mujeres, bendito es el fruto de tu vientre, Jesús.
1: Santa María, Madre de Dios, ruega por nosotros los pecadores, ahora y en la hora de nuestra muerte. Amén.
0: Dios te salve María, llena eres de gracia, el Señor es contigo. Bendita tú eres entre todas las mujeres, bendito es el fruto de tu vientre, Jesús.
1: Santa María, Madre de Dios, ruega por nosotros los pecadores, ahora y en la hora de nuestra muerte. Amén.
0: Dios te salve María, llena eres de gracia, el Señor es contigo. Bendita tú eres entre todas las mujeres, bendito es el fruto de tu vientre, Jesús.
1: Santa María, Madre de Dios, ruega por nosotros los pecadores, ahora y en la hora de nuestra muerte. Amén.
0: Dios te salve María, llena eres de gracia, el Señor es contigo. Bendita tú eres entre todas las mujeres, bendito es el fruto de tu vientre, Jesús.
1: Santa María, Madre de Dios, ruega por nosotros los pecadores, ahora y en la hora de nuestra muerte. Amén.
0: Dios te salve María, llena eres de gracia, el Señor es contigo. Bendita tú eres entre todas las mujeres, bendito es el fruto de tu vientre, Jesús.
1: Santa María, Madre de Dios, ruega por nosotros los pecadores, ahora y en la hora de nuestra muerte. Amén.
0: Dios te salve María, llena eres de gracia, el Señor es contigo. Bendita tú eres entre todas las mujeres, bendito es el fruto de tu vientre, Jesús.
1: Santa María, Madre de Dios, ruega por nosotros los pecadores, ahora y en la hora de nuestra muerte. Amén.
0: Dios te salve María, llena eres de gracia, el Señor es contigo. Bendita tú eres entre todas las mujeres, bendito es el fruto de tu vientre, Jesús.
1: Santa María, Madre de Dios, ruega por nosotros los pecadores, ahora y en la hora de nuestra muerte. Amén.
0: Dios te salve María, llena eres de gracia, el Señor es contigo. Bendita tú eres entre todas las mujeres, bendito es el fruto de tu vientre, Jesús.
1: Santa María, Madre de Dios, ruega por nosotros los pecadores, ahora y en la hora de nuestra muerte. Amén.
0: Dios te salve María, llena eres de gracia, el Señor es contigo. Bendita tú eres entre todas las mujeres, bendito es el fruto de tu vientre, Jesús.
1: Santa María, Madre de Dios, ruega por nosotros los pecadores, ahora y en la hora de nuestra muerte. Amén.
0: Gloria al Padre, y al Hijo, y al Espíritu Santo.
1: Como era en un principio, ahora y siempre, por los siglos de los siglos. Amén.
0: Oh Jesús mío, perdona nuestros pecados. Líbranos del fuego del infierno. Lleva todas las almas al cielo, especialmente las más necesitadas de tu misericordia.
2: Segundo misterio gozoso. La visita que hizo María Santísima a su prima Santa Isabel y santificación de San Juan Bautista.

0: Venga a nosotros tu reino. Hágase tu voluntad, así en la tierra como en el cielo.
1: Danos hoy nuestro pan de cada día. Perdona nuestras ofensas, como también nosotros perdonamos a los que nos ofenden. No nos dejes caer en la tentación y líbranos del mal.
0: Dios te salve María, llena eres de gracia, el Señor es contigo. Bendita tú eres entre todas las mujeres y bendito es el fruto de tu vientre, Jesús.
1: Santa María, Madre de Dios, ruega por nosotros los pecadores, ahora y en la hora de nuestra muerte. Amén.
0: Dios te salve María, llena eres de gracia, el Señor es contigo, bendita tú eres entre todas las mujeres, y bendito es el fruto de tu vientre, Jesús.
1: Santa María, Madre de Dios, ruega por nosotros los pecadores, ahora y en la hora de nuestra muerte. Amén.
0: Dios te salve María, llena eres de gracia, el Señor es contigo, bendita tú eres entre todas las mujeres, bendito es el fruto de tu vientre, Jesús.
1: Santa María, Madre de Dios, ruega por nosotros los pecadores, ahora y en la hora de nuestra muerte. Amén.
0: Dios te salve María, llena eres de gracia, el Señor es contigo, bendita tú eres entre todas las mujeres, bendito es el fruto de tu vientre, Jesús.
1: Santa María, Madre de Dios, ruega por nosotros los pecadores, ahora y en la hora de nuestra muerte. Amén.
0: Dios te salve María, llena eres de gracia, el Señor es contigo, bendita tú eres entre todas las mujeres, bendito es el fruto de tu vientre, Jesús.
1: Santa María, Madre de Dios, ruega por nosotros los pecadores, ahora y en la hora de nuestra muerte. Amén.
0: Dios te salve María, llena eres de gracia, el Señor es contigo, bendita tú eres entre todas las mujeres, bendito es el fruto de tu vientre, Jesús.
1: Santa María, Madre de Dios, ruega por nosotros los pecadores, ahora y en la hora de nuestra muerte. Amén.
0: Dios te salve María, llena eres de gracia, el Señor es contigo, bendita tú eres entre todas las mujeres, bendito es el fruto de tu vientre, Jesús.
1: Santa María, Madre de Dios, ruega por nosotros los pecadores, ahora y en la hora de nuestra muerte. Amén.
0: Dios te salve María, llena eres de gracia, el Señor es contigo, bendita tú eres entre todas las mujeres, bendito es el fruto de tu vientre, Jesús.
1: Santa María, Madre de Dios, ruega por nosotros los pecadores, ahora y en la hora de nuestra muerte. Amén.
0: Dios te salve María, llena eres de gracia, el Señor es contigo, bendita tú eres entre todas las mujeres, bendito es el fruto de tu vientre, Jesús.
1: Santa María, Madre de Dios, ruega por nosotros los pecadores, ahora y en la hora de nuestra muerte. Amén.
0: Dios te salve María, llena eres de gracia, el Señor es contigo, bendita tú eres entre todas las mujeres, bendito es el fruto de tu vientre, Jesús.
1: Santa María, Madre de Dios, ruega por nosotros los pecadores, ahora y en la hora de nuestra muerte. Amén.
0: Gloria al Padre, al Hijo y al Espíritu Santo.
1: Como era en el principio, ahora y siempre, por los siglos de los siglos. Amén. Oh Jesús mío, perdona nuestros pecados, líbranos del fuego del infierno, lleva todas las almas al cielo, especialmente las más necesitadas de tu misericordia. Amén.
2: Tercer misterio gozoso: el nacimiento del niño Dios en el portal de Belén, en un pobre y humilde pesebre.

La lectura correspondiente para el día de mañana, la primera lectura la encontramos del libro del Éxodo en el capítulo 34, versículo 4 al 6 y luego del 8 al 9. Ahí estaremos leyendo la palabra donde pues vemos un encuentro de Moisés con Dios en el cerro, pues hay un diálogo entre él y pues el Dios Todopoderoso. En la segunda lectura, como siempre los domingos, pues hay una segunda lectura de la carta del apóstol Pablo, pues se está animando a la comunidad cómo tiene que ir viviendo. Pues él siempre les invita a la alegría y la armonía y la paz. El Evangelio según San Juan en el capítulo 3, versículo 16 al 18. Ahí podemos encontrar que es bastante corto. Algunos hermanos catequistas ya se lo sabrán de memoria porque es un texto muy mencionado, muy conocido. Es sobre el amor de Dios a la humanidad.

0: Recuérdalo bien. Primera lectura, Éxodo 34, 4, 6, luego del 8 al 9. Y la segunda lectura de la segunda carta del apóstol San Pablo a los Corintios, en el capítulo 13, versículo 11 al 13. Y el Evangelio, pues según San Juan, capítulo 3, versículo 16 al 18. Leamos entonces la palabra de Dios.
1: Lectura del libro del Éxodo. En aquellos días, Moisés subió de madrugada al monte Sinaí, llevando en la mano las dos tablas de piedra, como le había mandado el Señor. El Señor descendió en una nube y se le hizo presente. Moisés pronunció entonces el nombre del Señor, y el Señor, pasando delante de él, proclamó: Yo soy el Señor, el Señor Dios compasivo, clemente, paciente, misericordioso y fiel. Al instante Moisés se postró en tierra y lo adoró, diciendo: Sí, de veras he hallado gracia en tus ojos. Dignamente venir ahora con nosotros, aunque este pueblo sea de cabeza dura. Perdona nuestras iniquidades y pecados, y tómanos como cosa tu yuga. Palabra de Dios. Te alabamos, Señor.
0: Del Evangelio según San Juan, del capítulo 13, versículo 16 al 18. Tanto amó Dios al mundo que le entregó a su Hijo único, para que todo aquel que cree en él no perezca, sino que tenga la vida eterna. Porque Dios no envió a su Hijo para condenar al mundo, sino para que el mundo se salvara por él. El que cree en él no será condenado, pero el que no cree ya está condenado por no haber creído en el Hijo único de Dios. Palabra del Señor. Gloria a ti, Señor Jesús. Hermano catequista que va a predicar la palabra de Dios el día de mañana, es importante que hagamos estos pasos. Primero, pues leer varias veces el texto y luego preguntarnos qué dice el texto, qué me dice a mí el texto, cuál es el mensaje del texto. En este momento, pues contemplamos lo que dice el texto, es que Moisés subió y se está refiriendo al monte Sinaí. Para tener un encuentro con Dios, un encuentro de intimidad, un retiro podríamos ir de él, porque se deja al pueblo, deja su comodidad. Tiene que ser un esfuerzo para tener ese encuentro, y lo hace de madrugada. ¿Y qué es lo que lleva con él? Pues según el texto nos dice que lleva las tablas de la ley, según lo que había ordenado el Señor. Ahora contemplamos la segunda persona que está en la escena, en el escenario de este bonito mensaje. Es Dios mismo, el Padre, el Dios de Abraham, de Isaac, de Jacob. Es un Dios que desciende hacia el encuentro de Moisés, hacia el encuentro de la persona. O sea, se baja en algo como la nube y se hace presente. El segundo momento del texto es que, como Moisés, pues invoca el nombre de Dios, el nombre del Señor, pues ahí es donde el Señor, ¿verdad?, va pasando o se hace presente ante él, y él se identifica con estas características. Y si no es así nuestro Dios, pues no es el Dios de Abraham, no es el Dios de la Biblia. Escuche cómo es. El Señor dice, yo soy, Señor, el Dios compasivo. Importante que subrayemos la palabra compasivo. Y también la palabra clemente, paciente, misericordioso y fiel. Estas son algunas de las características que debemos tomar en cuenta para conocer a Dios, para saber si realmente es Dios. Este es el Dios que nosotros que tenemos que presentar ante la comunidad, un Dios compasivo, un Dios clemente, un Dios paciente, un Dios misericordioso, un Dios fiel. Al escuchar todo esto, característica del Dios vivo, pues ahí Moisés se postra ante Dios, ante él, y lo adora. Y lo que pide es que se quede con ellos, que caminen con ellos. Puede venir con nosotros ahora. Pero luego Moisés, en su petición, en su oración, podríamos decir, en lo que está pidiendo, se da cuenta de que no son dignos. Por eso dice, este pueblo de cabeza dura. Y ahora pide clemencia, pide perdón, porque dice, perdona nuestras iniquidades y pecados. Tómanos como cosa tuya. O sea, se entrega totalmente a Dios, pero sin antes ser purificado. Bueno, esto es lo que nos presenta el texto. Ahora, ¿qué me dice a mí el texto? Pues para mí, en la primera parte nos diría o me dice que yo tengo que dejar mi comodidad. Subió, dice, y de madrugada. O sea, eso quiere decir que yo tengo que hacer las cosas primero de Dios. O sea, tengo que como cumplir, como lo que nos dice el primer mandamiento, amarás a Dios sobre todas las cosas. Pero también el Señor, o sea, el mensaje que me está dando es que así como Moisés hizo un esfuerzo dejar y subió, o sea, el dejar nuestro pecado, el dejar nuestra pereza, el dejar nuestro orgullo, el dejar el poder, el dejar la prepotencia, subir, ¿verdad? Subir. O sea, hay que hacer un esfuerzo para tener ese encuentro con Dios. O sea, que nos cueste algo. Como por ejemplo, dejar un día o dos días el trabajo. O dejar, qué sé yo, nuestro tiempo a Dios. Entonces es importante que nosotros, ¿verdad? El mensaje nos ayude. ¿Qué tengo que dejar yo? ¿Qué tengo que llevar yo? Pues acá dice, llevaba con él las piedras, las tablas de la piedra según un mandato por Dios. Para el pueblo de Israel ahora, o en ese tiempo, lo más importante era la ley. Ahora para nosotros lo más importante es el sagrario donde está depositado el cuerpo y la sangre de Cristo, o sea, el mismo Cristo. Ojalá que nosotros llevemos eso como Moisés lo llevaba, ¿verdad? Como el centro, como lo más importante. Y también el mensaje que me da el texto es cómo este Dios a quien debo alabar, a quien debo bendecir, no es un Dios que se queda allá en el cielo, sino es un Dios que viene a ver a sus hijos. Es un Dios que se acerca a ellos. Es un Dios cercano. Porque dice la palabra, y bajó. Y se le dice, el Señor descendió en una nube y se hizo presente. Hermanos y hermanas, Dios no desciende ahora en una nube, Dios está presente en la hostia consagrada, en su cuerpo y en su sangre. En la Santa Eucaristía también se hace presente, como cada vez que participamos en la Eucaristía. Es el mismo Señor que baja y está presente con nosotros. Acá nos dice Moisés, pronunció el nombre de Dios. También nosotros, cuando nos acercamos a la oración, siempre invocamos el nombre de Dios, Padre, Hijo, Espíritu Santo. La actitud y la posesión que toma Moisés es postrarse ante Dios. O sea, adorarlo con toda humildad, con toda sencillez. O sea, dejarnos despojar con Él. Sentirnos lo más humilde, lo más sencillo. Y a este Dios de Abraham, de Isaac, de Jacob, a este Dios de los santos, dice Él, yo soy el Señor. O sea, cuando yo invoco a Dios, Él rápidamente se identifica y dice, soy yo, el Señor. Así es que si ustedes quieren conocer bien a Dios, entonces tiene que conocer a este Dios compasivo. O sea, el que se compadece del dolor del otro, el que se compadece de la necesidad del otro. Y así puede usted ir mencionando a este Dios compasivo. Pero también es un Dios clemente, dice. Es un Dios indulgente con todo. Perdona, podríamos decir, clemente. Acá también está la palabra que es un Dios paciente. Paciente quiere decir que soporta todo a pruebas. Paciente. Siempre mantener la confianza en Dios, en Él. Pero también dice, es un Dios misericordioso. O sea, es un Dios que ama con el corazón, que se entrega por amor, ya no le dirá el Evangelio. A este Dios fiel, no es como nosotros que hoy decimos una cosa, mañana ya ni nos acordamos, ni mucho menos lo cumplimos. A este Dios a quien alabamos es un Dios misericordioso. Por eso debe ser el centro de nuestra vida. Que el Señor, ¿verdad?, se hace presente. Pues es ahí donde Moisés se postra, lo adora. Ojalá que nosotros pudiéramos todos adorar al Señor en la Eucaristía, en la Santa Misa. Que adoremos al Señor, a todos los que también tienen su hora de visitar al Santísimo durante las 24 horas y puedan seguir teniendo esa experiencia de este Dios misericordioso y que lo adoremos. Pero que no solamente lo adoramos, sino que también pidamos que se quede con nosotros como Moisés. Pero no solamente pedir que se quede con nosotros, sino más bien reconocer que somos pecadores, que necesitamos de su perdón. Necesitamos ser liberado, sanado de la enfermedad, del pecado. Y entregarnos a Él, como dice la palabra, y tomándonos como cosa tuya. O sea, entregar al Señor nuestra vida, la vida de nuestros hermanos y hermanas. Donarnos nosotros a Él, decir, Señor, aquí estoy. ¿Qué quieres que haga de mí? ¿Qué quieres que diga hoy? ¿Qué es lo que tú deseas para mí? O sea, ¿Por qué? Porque me abandono en el nombre de Dios y que sea Él el que haga posible ese mensaje a cada uno de los que van a anunciar el día de mañana. Está Victoriano con nosotros, escucharemos un canto, después pues también compartirá su reflexión.

0: Bien, queridos hermanos y hermanas, continuamos con la reflexión de la palabra de Dios en este día, pues sábado, pues ya, pues culminando este mes de mayo, donde pues casi pues ya solo mañana el último día, pues nos damos cuenta cómo la palabra de Dios pues habla muy claro, especialmente en la primera lectura, donde sabemos que Moisés fue el elegido que Dios le indicó qué es lo que tiene que hacer, y él lo hace, y él camina, hace ese esfuerzo para poder llegar en el Sinaí. Y por eso pues menciona la palabra de cuánto Dios de verdad se manifiesta en él, se manifiesta en ese lugar donde se hace presente, donde él dice el Señor, donde podemos nosotros reflexionar que Dios nos dice que él es el Dios que nos ama tanto, que él nos comprende, como es compasivo, que es, tiene compasión de nosotros. Y por eso al leer este texto nos lleva a pensar de que Dios no se enoja con nosotros. Él nunca le dice al pueblo, nunca nos dice a nosotros, tú tienes tanto pecado, pues afuera de aquí. No, él es compasivo, él es paciente, donde podemos ver los grandes valores de cuánto Dios quiere que nosotros podamos descubrir su encuentro, porque él nos llama a cada uno de nosotros como él es misericordioso. Misericordioso, que quiere decir que él siempre quiere el bien para cada uno de nosotros, quiere el bien para nuestra vida. Que él siempre nos llama a cada uno de nosotros a la conversión, nos llama a nosotros, que no nos pregunta cuánto lo hemos ofendido, cuánto lo hemos decepcionado. Él siempre nos dice la palabra, siempre es fiel. Ahí nos damos cuenta de cuánto él ama a la humanidad, y él les da a conocer que él es el verdadero Dios. Pero también nos damos cuenta cómo también Moisés, él reconoce que el pueblo ha ofendido, que el pueblo no escucha la palabra. Y él dice, este pueblo que es de cabeza dura, pues danos, Señor, la tranquilidad, o quite, Señor, el pecado que tenemos, dice Moisés. Por eso nos damos cuenta lo que nos dice el Salmo. Nos dice, bendito sea el Señor para siempre. Porque Él es el dueño de la vida. Él es el generoso, el que nos ama. Por eso dice, bendito sea el Señor en el trono de su reino. De igual forma nos hablará la segunda carta del apóstol San Pablo. Los corintios nos hablan que cada uno de nosotros de verdad debemos estar alegre, que nos animemos unos a otros, que cada uno de nosotros podemos animar y darnos cuenta de cuánto Él nos ama tanto. Es ahí donde la palabra nos invita a nosotros a que pues descubramos sobre la gracia, sobre el encuentro con ¿quién? Con Jesucristo, el amor como el amor del Padre. Por esa razón, el Espíritu del Señor siempre permanezca en nuestra vida, en la vida de cada uno de nosotros, porque Él nunca se aleja de nosotros. Él es el que nos ama tanto, porque de igual forma nos dirá el Evangelio. Es un Evangelio que es bien corto, solo tiene casi solo 3 versículos, pero tiene un gran mensaje para nosotros. Por eso nos da a conocer de cuánto Dios ama al mundo, de cuánto Dios ama a la persona. Por eso dice la palabra de cuánto ama Dios, que envió a su Hijo único para que todos creen en Él, dice la palabra. Ahora pregunta para nosotros, hermano y hermana, ¿cuánto amamos al Señor? ¿Cuánto lo ama usted? ¿Cómo está su amor ante el Señor, el Dios Todopoderoso? ¿Bastante o poco o casi nada? La palabra de Dios nos llevará a cada uno de nosotros a descubrir ese encuentro con Él, la misericordia, el encuentro personal. Porque a veces nosotros como humanos, a veces somos infieles al Señor, pero el Señor dice, nos ama tanto y nos quiere tal como estamos. El Señor no pregunta de cuánto pecado hayas tenido o cometido, hermano y hermana, cuánto he cometido yo, lo que Él nos dice que Él nos ama y nos quiere. Que ojalá que cada uno de nosotros podamos reconocer el encuentro con el Señor, podamos reconocer la misericordia del Señor. Es ahí donde podamos decir nosotros de cuánto podemos permanecer en su amor, en su misericordia. Hoy la palabra nos lleva a cada uno de nosotros que de verdad podamos reconocer que hay un Dios que nos ama, que nos quiere. Él siempre, que nosotros podamos nosotros tener vida y vida eterna. Es ahí donde nosotros podemos decir, no podemos creer en alguien más, solo en Dios. Pero es a veces triste nuestra realidad o la realidad del ser humano. A veces dice, yo he obtenido tantas cosas, yo he hecho eso porque yo me he esforzado. No, es una bendición de Dios, así Dios así lo quiere. Y ojalá que cada uno de nosotros podamos tener ese tiempo, ese espacio para reconocer que Él nos ama. Nos da nuestra familia, nos da todo lo que nosotros necesitamos, nos da la naturaleza. Y a veces el hombre, hombres y mujeres, ¿qué es lo que hacen? Lo destruyen. Por eso si de verdad reconocemos que Dios nos ama tanto, pero debemos tener igualdad entre nosotros. Pero es triste la realidad de nuestro Guatemala, nuestro país. Hay muchas personas que se llenan sus bolsas económicamente, pero otras personas se están muriendo de hambre. Por eso se vive una injusticia, pero recordemos que solo Dios es el que tiene misericordia en nosotros. Recordemos que cada uno de nosotros entregaremos cuenta qué es lo que hemos hecho o qué es lo que no hemos hecho. Hecho lo que el Señor nos dice en su palabra, porque nos dice muy claro, nos ama tanto, por eso envió a su Hijo, y su Hijo que vino a dar su vida por nosotros en la cruz, pagó nuestro pecado. Ahora, ¿qué hace falta? Falta que nosotros podamos decir, sí, yo creo en el Señor, seré perseverante, seré fiel hasta el final. Que ojalá que cada uno de nosotros, hermano y hermana, usted que mañana le tocará dar el mensaje de la palabra de Dios, se anime, puede decir que Dios es el dueño de nuestra vida y nos ama tanto. Bien, queridos hermanos y hermanas, escucharemos otro precioso canto.
1: El Evangelio de Juan, pues por su parte, centra la revelación de Dios en la vida. Plena gracia a la medida del Hijo que reviste la humanidad de luz, el amor de Dios en este cuadro del Evangelio. Jesús toma la palabra para mostrar que el Padre ha dado a su Hijo al mundo. Una vez más, el verbo dar asume el valor de autoentrega. Aquí el amor es la verdadera razón del Padre para enviar a su Hijo a salvar a la humanidad. Juan dirige el amor de Dios al mundo para indicar su presencia en la creación y en la historia como destinatario de la acción salvífica. Con estas palabras, el evangelista clarifica la relación entre el amor y la vida eterna. El don de la vida se hace gracia y se presenta como relación amorosa con Dios y con Jesús, que desea la salvación de toda la existencia humana. El gesto de la donación adquiría un carácter excepcional, pues Dios no envió a su Hijo a condenar el gesto de la donación adquiere un carácter excepcional, pues Dios no envió a uno de sus hijos o a comunicar la salvación, sino que envió a su único Hijo. Por lo tanto, la presencia del Hijo como enviado del Padre representa la acción salvífica de Dios que se realiza a través del Mesías en la misión de Jesús. Es clara para el evangelista que el mundo crea en este sentido. El misterio público de Jesús no adquiere ese carácter de condena, sino de la comunicación del amor y de Dios que da la vida. En esta solemnidad de la Santísima Trinidad son oportunas las palabras de Santa Isabel de la Trinidad. Oh Dios mío, Trinidad a quien adoro, ayúdeme a olvidar enteramente para establecerme en ti, inmóvil y tranquila, como si mi alma estuviera ya en la eternidad. Que nada puede turbar mi corazón, hacerme salir de ti, oh mi innumerable, sino que cada minuto me haga penetrar más en la profundidad de tu misericordia. Purifica mi alma, haz de ellos tu corazón, tu morada, ama y luego de tu reposo, que no te deja ahí jamás solo, sino que esté ahí siempre, todo, totalmente. Hermanos y hermanas, el Evangelio nos da a conocer cómo Juan habla siempre del amor. En este caso, en el capítulo 3, versículo 16 al 18. O sea, el amor de Dios es grande. Por eso dice, tanto amó Dios el mundo. O sea, cómo Dios ama a su creación, ama a sus hijos. Ama totalmente al hombre y a la mujer, por su nombre cada uno. Y para rescatarlo, envió a su Hijo, porque el hombre y la mujer, antes de que Cristo viniera, pues estaba lejos de la misericordia de Dios, estaba lejos de Dios. Y ahora, pues Dios es el que se acerca, como en el monte Sinaí, pero se acerca a través de su Hijo, que nace de mujer, que es, Él es la promesa del Padre que vendría a salvar a toda la humanidad. Pero hay un requisito para ser parte de este reino: es creer en Él. Hermano y hermana, si realmente está puesta tu fe en Cristo Jesús, pues cree en Él. Vamos a acompañarle con otro bonito canto que tenemos acá. y luego estaremos pues siguiendo con la meditación de la palabra de Dios.

Bien, queridos hermanos y hermanas, casi finalizando este programa Semilla de Esperanza en esta tarde, que bueno, el tiempo avanza. Pues le estaba comentando sobre creer en Él. ¿Qué ganamos creer en el Hijo de Dios? Pues la vida eterna, porque así dice su palabra: el que cree no perecerá, sino tendrá vida eterna. ¿Por qué? Porque Jesús no vino a condenar, no vino a condenar a nadie. Si alguna persona te está diciendo que Dios castiga, que Dios condena, pues posiblemente no ha leído o no ha meditado sobre esta parte donde dice: no vino a condenar al mundo, sino para que el mundo se salvara por él. O sea, la misión de Jesús, la presencia de Jesús es salvar, es liberar, es sanar a la persona que está herido por el pecado. Por eso dice: el que cree en Él no se condenará. En eso consiste si realmente creer en Él. Lamentablemente, en nuestra realidad de hoy, ¿cómo nos cuesta creer en Dios? Nosotros le creemos a cualquier persona, pero menos a Dios. Si alguien nos dice una gran mentira, le creemos. Si alguien nos inventa algún chisme, le creemos. Decimos que las personas dicen la verdad. Pero a Dios no le creemos. Si le creéramos, estuviera abarrotado los templos en la Eucaristía, estuvieran abarrotada, o sea, que estuviera lleno los sagrarios en los templos, hubiera más adoradores. Pero no es fácil para aquellos que no han tenido un encuentro con el Señor. Fácilmente cambia, ¿verdad?, su hora, cambia su o no van porque no creen en Él. Dice la palabra: pero el que no cree ya está condenado. Esto quiere decir, hermanos y hermanas, la salvación ya se dio y está para todos, se está anunciando a todos a través de la Santa Eucaristía, de los programas radiales, redes sociales, televisión y cuánto donde no se ha anunciado la buena noticia. Pero ¿cuánto han creído? Ni la mitad de los que viven, ¿verdad?, en el mundo. Algunos sí creen, pero en cosas del mundo, pero menos en Dios. Qué lamentable es, hermano y hermana, si tú has escuchado, tú has participado, has recibido retiros y todavía no crees, todavía estás dudando, o más bien te vas de la iglesia y te retiras, pues dice aquí la palabra: eso será condenado. Porque el que no cree ya está condenado por no haber creído en el Hijo único de Dios. Pidamos entonces al Espíritu Santo que nos dé la sabiduría, la inteligencia, la capacidad de encontrar dónde está la verdad y descubrir el amor de Dios. Bien, queridos hermanos y hermanas, vamos despidiendo de este momento. Solo quiero dar algunos anuncios, en especial para el próximo sábado tendremos una cena prédica eucarística. Vendrá un hermano de la capital, nos va a animar, nos va a presentar ese momento. Los esperamos el próximo domingo a las 6, ¿verdad? Siempre con su ticket, con anticipación. Puede comprar en la casa parroquial o si no, puede abocarse conmigo para que yo pues pueda entregar su ticket. El valor del ticket es 50 quetzales. Y usted va a beneficio de la construcción de la capilla de la hora perpetua
pero también nos vamos a preparar para celebrar la fiesta del cuerpo y la sangre de Cristo, que será el próximo domingo. Entonces tendremos esa cena prédica eucarística y que pues estaremos esperando a las 6 de la tarde para ya animar con algunos cantos. A las 7 de la noche se servirá la cena. A las 7:45 pues estará dando ya inicio con el tema, con cantos, y luego a las 9, para las 9:30 estaremos un momento con nuestro Señor Jesucristo, o sea, la exposición del Santísimo. Esto sería, podríamos decir, esta cena prédica este próximo sábado. Adquiere con anticipación y algo luego su ticket, porque posiblemente se va a agotar si lo deja a última hora. Pues les invitamos también a un retiro de encuentro con Jesús a través de un retiro de nueva vida, que será el 13-14 de junio, ¿verdad? O sea, aquí entre 15 días estaremos pues ya en pleno retiro. Y para ese motivo usted puede acercarse a todos los hermanos y hermanas catequistas, pregunta más con ellos sobre la importancia de este retiro y puede anotarse en la casa parroquial, o si no puede abocarse conmigo para que podamos ya anotarlos, a ver cuántos necesitan y quieran participar de este retiro. Esto va a ser en el Kerigma, iniciaremos a las 7 de la mañana el día sábado. Pues va a estar buenísimo, les esperamos, no falten, ¿verdad? Y avísele a otro, tal vez ya hizo su retiro, pues también evangelice a otro, invítelo para que puedan participar. Valor de la ofrenda que va a ser para servir para su comida, refacción, será de 100 quetzales. Esos serían los avisos que tengo para acá, para que puedan también, ¿verdad?, participar en esta actividad. Nos despedimos entonces de este momento, dando gracias a Dios por todo lo que nos da, por todo lo que nos regala, ya que ese Dios que tenemos es un Dios misericordioso, un Dios de amor, un Dios que nos ama tanto, como dice la palabra, y es cierto. Realmente pues se ha hecho grandes maravillas en el mundo, y qué lamentable, ¿verdad?, que el mundo pues se olvida de Dios y va detrás de las cosas materiales y se olvida realmente de lo humano. Por eso es tan importante la encíclica del Papa León XIV, que nos habla sobre la importancia de la persona humana y no de la inteligencia artificial, ¿verdad?, que él pues anuncia, ¿verdad?, que sea desarmada totalmente. Amado Dios, envíanos tu Santo Espíritu para que seas tú que nos dirige, que nos guíe a anunciar tu palabra el día de mañana. Envía tu Santo Espíritu sobre cada uno de los hermanos y hermanas que van a proclamar el mensaje de amor. Todo Padre, te lo pedimos en el nombre de Jesús, que vive y reina por los siglos de los siglos. Amén. En nombre del Padre, el Hijo, Espíritu Santo. Amén. Así es entonces, vamos a pedir a nuestro hermano Marcos que pues vaya ahí poniendo algunos ya cantos para pues poder ya irnos pues culminando este momento. Le invitamos a que pues sigue en sintonía de Radio Tancá. Mañana yo vuelvo con ustedes con el programa Despertar con Cristo. Esperamos que pues también todo salga de la mejor manera. Le invitamos a todos los adoradores, no falten en su hora. Si alguien no está anotado, por favor, acérquese. No dejen solo al Señor. Hasta luego.